0: Pero vamos a hacer un esto de record, quizás, para no ser difícil.
1: Hi, sir, 1-0 Victor, descend the flight level 330.
0: Quizás, flight level 330, I said 1-0 Victor.
1: Roger.